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3: ¿Y sabe dónde le subieron todo el volumen? En la carnicería Carnes del Caribe. Allí está Jorge, que tiene carne hasta en los dientes. Emilio, que es capaz de expresar un marrano en 3 minutos. El Caballo, que es el pegado del parche. Chiqui, el domicilio y capa al domicilio. Y Maturranga, que es el que se va a gotear el parche. Ah, Maturana, Maturana. Góceselo, mi gente del Caribe. Y escucha a Javier Solís. En tu pelo tengo yo caspa, caspa.

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2: Y cuénteme pues, ¿desde dónde me está escuchando?
3: ¡Desde La Porra!
2: Vas a Vereda, como es de prendida de rica. También Cueva Santa, Alto Bonito, La Cabaña, El Espartillal. ¿Y sabe quién también está pa' ahí parchado escuchando Tropicana, la más bacana? Nada más ni nada menos que desde Maloca, allá en Santágueda. Caterine, la mamá, los sobrinos, el tío, el abuelito, la suegra. Mejor dicho, que llevaron toda la familia a pasear y a pasar rico y a escuchar Tropicana. Oiga lo que trae.

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1: Adriana Álvarez.

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1: Oiga, qué guanabanazo, papá. Dolor, mamacita. El caballo de la música popular, don Luis Alberto Posada, hombre, el de Cartago Valle. Saludito para el parcero. También para el viejo Leider, que allá está escuchando Tropicana. Sobrino de Posada, Luis Alberto Posada. Me tomas, me dejas. Así de poquito soy. Lo que es mucho, mi amor. Saludito.

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0: en la radio la radiola, el bafle o la grabadora, que no falte Tropicana, que es la mejor emisora, pues se bacanea la dama y también el caballero, el parche pa' todo el combo, Tropicana está primero. ¡Ay, ay, ay, mi Tropicana, que no me falte, sí o no! Dirección y programación de Mauro Moreno, el mono que programa bueno, y acompaña a Cachuflito, el cari alargadito las espaldas, y puntuito el pecho, cumbambi alargadito los codos. Pa' usted que no me conoce, soy hijo de mi mamá y de mi papá, nieto de mis abuelitos, vecino del señor que vive enseguida de mi casa, y también un talento más de esta casa bacana que se llama Tropicana, Tropicana.
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hago si algún día vuelvo a encontrarla? No separarme de ella, porque es la más bacana, es Tropicana, y ahí la encontró en ese dial 105.7, la diferente, la bacana, la de ustedes. Vamos a ver si rima, no arrime, si no, pues más o menos que si arrime, ¿sí o qué? ¿Cómo diría?

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1: Dime por qué tanta duda. Dime por qué. ¿Será que duda? No dude tanto. Súbale el volumen a la más bacana, que es Tropicana. Oiga cómo suena de rico y acompaña mejor. Armandito Hernández. Duda. Solucionémosle esta duda. Escúchemelo en Tropicana.

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0: Oiga, les cuento, Mundial de la FIFA 2026, hasta hora de la noche, 8:06, Argentina, Suiza, qué picao. ¿A quién le irán a dar la pal Suiza? Yo no sé a quién. Que gane el que tenga que ganar, ya Colombia está en otro lado, eso es lo que menos me importa. Oiga, mis oyentes, les cuento, pues, una señora toda bonita para el barrio La Enea, me dijo, no, hágale cachuflito, Jessica Flores. Me sacó, es que la trova y todo, y que la escuchemos. Vamos a escuchar qué dicen nuestros oyentes a esta hora, óigala.
1: Pica no está primero, y para todos los oyentes, y es la que a usted más le gusta, porque es la que ayuda a la gente.
0: Ave María, señora, invitada al regional de la trova de una vez. Qué talento el que tiene. Es que, mejor dicho, mi Manizales del alma, lo que le sobra es talento, capital del afecto, y eso sí, el mejor vividero de todo el mundo. 8-7, no se me mueva.
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0: Y escuche muy bien la historia de este buen vallenato de los Chiches, porque si usted siente amor, el amor es perdón y algo más. Hay que saber tolerar, hay que saber escuchar, y no se deje llevar por lo que le contó el vecino, le dijo la vecina, nada, nada, nada. El amor es perdón y algo más. Los Chiches en mi Tropicana. Y que ruede la pelota.

0: 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Y en este momento Argentina y Suiza están jugando su partido definitivo para mirar quién avanza y quién empaca maletas y se va para la casa. Y Argentina en el minuto 10, el hombre 10 pone un tiro de esquina que Macalister Silva, uno de los más bajitos, llega, brinca y mete ese cabezazo al rincón donde el arquero de Suiza nada, nada, nada puede hacer. Y este es un gol, golazo, gol. 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De Argentina. Argentina se pone arriba. 1-0 ante Suiza. 1-0, 1-0. 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Y que Argentina y Suiza nos digan qué va pasando, que Tropicana sigue acompañando.
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1: La noche sigue parchada con Tropicana. El hambre está apretando un poquito, ya sí, ok. Hasta ahora ya no piensa uno en la dieta. Ah, se está pensando en qué vamos a comer. Si usted en este momento está peleando con la cuchara, buen provecho. Yo esperaré otro ratico.

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1: En las tiendas, en los estanquillos, en las misceláneas, allí retumba Tropicana, las tres fragatas y el barrio Colombia, así que suma la Tropicana. Luis Miguel Fuentes, inalcanzable.
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1: Ay, ¿por qué tiene el ojito como aguado? ¿Qué me le pasó?
2: Ella está llorando por amor.
1: Ave María, el amor me la puso a llorar. No sea así, amor, mala gente. Los hermanos Medina, llora por amor. Hoy sus ojos lloran por amor y sus oídos se deleitan con Tropicana, Tropicana, la más bonita.

0: Bueno, en este momento ya paramos de discutir con el televisor de Alegali al radio. Claro, ya se acabó el primer tiempo entre Argentina y Suiza. También de nombrarle la más querida a ese señor juez, él no tiene la culpa. Así va el partido, 1-0, gana Argentina. Está buscando cupo en este momento para la final de ese Mundial de la FIFA 2026, porque se mete entre los 4 mejores. Mi gente bacana, si usted ya en este momento se va a acostar, hágame el favor que la almohada me lo reciba con las mejores caricias, que el radio que tiene sonando en el rinconcito me lo siga acompañando con ese ritmo bacano de los 105.7. Ya si su cuerpo le está pidiendo calle, pero la billetera le dice, téngame piedad que no hay chelines. Entonces, aquí le damos melodía gratis, compañía también, no pague cover y simplemente disfrute de la más bacana tropicana. Abrazo para todos mis oyentes, qué rico que me acompañen.
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1: Escuchábamos al Charrito Negro, Enfermo de Amor, para todo el personal médico en las diferentes clínicas, hospitales, sí, centros de salud. Muchísimas gracias por la compañía y por esa gran labor. Ya les mando ese Enfermo de Amor, a ver qué le dan. ¿Le cambian el corazón o qué? También a la gente de la Cruz Roja, del GER, del BIR, Defensa Civil, Bomberos, a todo el combo que hace parte de la familia que cuida. Muchísimas gracias por esa bacana labor y también por preferir Tropicana, eso, en el sector del Sena.

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2: Ya se siente ese olor al albóndiga, chuzo, hamburguesa, los dueños de la gastronomía en la noche, aquí en la carrera 23, en el sector de la Plaza de Toros. Asa papada, como es de rica hasta ahora la mamá María, con criollita frita. Calibre 50 nos está acompañando hasta ahora en Tropicana, y Argentina le ganó 1-0 a Suiza. Hágale a ver que esta es Tropicana.

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0: Tropicana. ¡Qué golazo! ¡Gol!
1: Y antes de cantar este gol, golazo, gol, le pregunto, ¿usted ya hizo su apuesta? 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
0: ¡Qué golazo! ¡Gol!
1: ¡Gol, gol, gol, golazo, gol, gol, gol, gol, gol, gol! Argentina-Suiza en este Mundial de la FIFA 2026 están jugando su paso a las finales y uno por uno Suiza acaba de conseguir su anotación en Doye, tanto que la lucharon en ese segundo tiempo. Argentina asustado, Suiza encima, y sáquela de adentro porque esto es un golazo. ¡Gol! 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Y mientras que Suiza y Argentina están empatando, usted en Tropicana, buena melodía, está escuchando.
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1: Y no se lo vaya a bajar el volumen a Tropicana. ¿Qué estaba pensando, señora? ¿Ah? Hágame el favor. Ve que está traqueando Antonio Aguilar. Triste recuerdo. El tío.

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1: Bueno, vamos a parrandear, pues. ¡Hey!

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1: El parche de la noche se declara oficialmente vivido en la más bacana Tropicana. Olvídese de las calorías, la felicidad no se mide en carbohidratos, se mide en canciones. Y usted se sabe esta, ¿cierto? 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
1: Y se le sube también la tensión a estas finales del Mundial de la FIFA 2026. Sí, señor, Argentina y Suiza arrancan para los primeros 15 minutos del tiempo adicional. ¿Qué pasará? Se lo contamos en Tropicana. Y téngalo fijo, Jorgito Celedón, por gustarte. Y Tropicana, por encantarte.

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1: Y aunque no es una revancha, Argentina y Suiza ya arrancan para el segundo tiempo complementario. Eso está pero bueno. Y Messi, nada.

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1: Para los que están enamorados, qué bonita es la vida. Para los que están despechados, aquí les tenemos el remedio. Y para los que están solteros, ahorren dinero y disfruten la vida. Qué afán de comprar regalos. Otto Serge y este clásico. Señora, señora, ya sabrá que Argentina y Suiza van 1-1 y se está jugando el segundo tiempo. Pero el adicional, eso, eso. Aclaremos pues, Chuchito en la USA, parcero, abracito fuerte.
2: Un verso bien sutil y dirigido, delicado y sensitivo, quisiera componer yo. Le ruego, mi señora, que comprenda, que no sé si usted se ofenda, pero es mi declaración. Comprenda que el amor no tiene redes, no hay nada que lo pueda detener. Y si usted es la mujer que me conmueve, respeto al dueño.

0: cántalo, Tropicana, ¡qué golazo! ¡Gol!
1: Los argentinos están celebrando, hombre, el que le estaba haciendo fuerza a Suiza. Oh, no haga más fuerza, que Argentina en este momento consigue su segundo gol. 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
0: ¡Qué golazo! ¡Gol!
1: ¡Golazo, gol, golazo, gol! Argentina en el segundo tiempo adicional, 113 minutos de juego. Y sé hoy qué pasó, Argentina lo mandó a guardar, sacando esa casta. Suiza con 10 hombres, pero no pudo resistir. En el minuto 112, Argentina consigue su segundo gol y esto lo manda para los cuartos de final de este Mundial de la FIFA 2026. Argentina tiene 2, Suiza tiene 1. Cántalo, argentino. Gol, gol, gol, gol, gol, gol. Este no es un gol, es un gol, gol, golazo. 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Y que el balón siga rodando, que Tropicana me lo sigue acompañando.
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0: Oyentes de la más bacana tropicana, hay que cantarlo, porque en este Mundial de la FIFA 2026, ustedes lo están viviendo a través de Tropicana y hay gol, golazo, gol, gol, gol, gol. 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Y es que en este momento, cuando el partido ya se estaba finiquitando, 2-1 ganaba Argentina. Apareció otro gol argentino, machucó abajo y en el minuto 120 Lautaro Martínez pone esto 3-1 para que Argentina esté en las finales. Chao Suiza, sigue Argentina 3-1 y esto no es un gol, es un golazo, golazo, golazo, golazo, gol, golazo, gol, gol, gol, gol. 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Gana, gana Argentina 3-1 ante Suiza.
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0: Mi gente bacana, buenas noches, bien o no, no. Me fui hasta Argentina en un momentico y eso, me bañaron de harina, me tiraron de todo un poquito, hasta la bubucela la llevé. Hombre, así es la vida, el que gana goza, aunque no sea una gaseosa. Ahí está Argentina ya en las finales. Ganó, nada que hacer, ganó. Suiza se paró, defendió hasta donde más pudo. 10 hombres tenía nomás y nada que hacer. Claro que se paró Leonidas con 300, ¿cierto? Ah, bueno, así de sencillo es conmigo. Me despido de todos ustedes. Bendiciones, prosperidad, que papito Dios me los acompañe. A ustedes, amigos tropiamarillitos, que me les rinda, que hagan peruertos chelines. Ustedes, dueños de la gastronomía, que vendan hasta la olla, mejor dicho, que le compran el cucharón, lo lleve. El puesto también lo puede vender si quiere. Y bendiciones y prosperidad a todos en casita también, los que disfrutan desde la tienda, y el que está pa rascando de los dientes porque no sabe qué hacer. Oiga, el que les tengo, pues
1: estaba la mamá revisándole las tareas, revisándole los cuadernos al peladito. Audenago, Audenago, venga para acá, es que yo quedé como muy maluca hoy, que hablé con la profesora. Ay, sí, ma, porque si yo soy de los primeros, yo soy todo juicioso, yo creo que la profesora se equivocó. Pero yo sé que usted ha sido muy juicioso y todo, papi, por eso estoy como aterrada. Es que la profesora me dijo que los había puesto a leerse un libro y que usted leyó que es que el Principito. Eso hay que leer todo el libro, papito, porque el mero principio, pues, ¿pa' qué? ¡Eso!
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1: Otra nueva hora de canciones en esto que se llama Súbele el volumen a Tropicana. El programa del fin de semana. Soy Julian Mazuera, el peluche, con la dirección de Mauro Moreno. Presentamos música como esta. Darío Gómez Zapata, Sin tu amor también se vive, o Sin amor también se vive. Suena aquí en Tropicana.

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2: Los tropiamarillitos, también los tropiconductores, en sintonía de Tropicana, la más bacana.

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1: La Internacional Billos Caracas Boys. Y esta canción parece mentira. Música para alentar el fin de semana con Súbele el volumen.

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2: Y quiero preguntarles esto. ¿Les ha pasado lo de esta canción? ¿Han sufrido tanto por un amor? ¿Han pagado con lágrimas el haber amado tanto a una persona? Pues bueno, hay que saber que siempre llega alguien mejor. Por eso, tarde o temprano, superamos la tristeza y salimos adelante. Música en Súbele el Volumen de Tropicana.

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1: Saludo para Nelson Tavares, para Milena, que me reporta sintonía desde el Alto Caribe. César Incapié me dice...

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2: Saludos para los guardas de seguridad, a mis amigos de los parqueaderos de carros, de motos. Gracias también por escuchar Tropicana, la más bacana, bacanísima. Prefiero estar lejos, los Ronis. Música tropical.

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1: ¿Quién dirige el programa? Es Mauro Moreno, quien les estuvo acompañando. Julian Mazuera, el locutor con berraquera, el peluche de tu Tropicana, quien le dice chao, chao, beso. Grande tote a las mujeres hermosas, a los amigos del apretón de manos. Sigan en sintonía de Tropicana, la más bacana. Los dejo con esta canción del caballo de la música popular, Luis Alberto Posada. Me salió maestra en Tropicana.

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Y sin temor a equivocarme, este es el amor más grande del planeta.

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1: Como todos los días nos reunimos en torno a la palabra de Dios, abrimos el corazón para recibir este mensaje que llega a nosotros con fe, con esperanza, con amor, con alegría, en este domingo 12 de julio del 2026, 15 del tiempo ordinario. Nos ponemos en las manos del Señor, damos gracias a Dios por la vida, la familia, la salud, el trabajo, el alimento, el vestido. Domingo, día de la resurrección del Señor. Qué bueno que aproveches la oportunidad para que vayas en familia a celebrar la Santa Misa. Escucha la palabra de Dios, aliméntate del cuerpo y de la sangre de Cristo, recibe esta bendición que viene del cielo para ti y para todos los tuyos. Saludamos a toda la gente linda de Tropicana, la más bacana, y Bésame te enamora, que se conecta con nosotros a esta hora en Manizales, Caldas, Colombia, en el mundo entero. Seguimos orando por nuestros hermanos de Venezuela. La arquidiócesis de Manizales con el Banco de Alimentos se une a la gran campaña con la Cruz Roja para recibir agua, alimentos no perecederos, implementos de aseo, sábanas, cobijas, toallas nuevas para enviar a nuestros hermanos venezolanos. Acércate al Banco de Alimentos, bajando al Campín, el barrio allí se va a ver facilito el Banco de Alimentos, y lleva tus donaciones o desde tu parroquia, y también entrégale al párroco para que sean llevados allí al Banco de Alimentos. Compartamos con los más necesitados. Ven Espíritu Santo, ilumínanos y santifícanos. Del Evangelio según San Mateo, capítulo 13, versos 1 al 23. Aquel día salió Jesús de casa y se sentó junto al mar, y acudió a él tanta gente que tuvo que subirse a una barca. Se sentó y toda la gente se quedó de pie en la orilla. Les habló muchas cosas en parábolas. Salió el sembrador a sembrar. Al sembrar, una parte cayó al borde del camino. Vinieron los pájaros y se lo comieron. Otra parte cayó en terreno pedregoso, donde apenas tenía tierra, y como la tierra no era profunda, brotó enseguida. Pero en cuanto salió el sol, se abrasó y por falta de raíz se secó. Otra cayó entre abrojos, que crecieron y la ahogaron. Otra cayó en tierra buena y dio fruto, unos 100, otros 60, otro 30. El que tenga oídos, que oiga. Se le acercaron los discípulos y le preguntaron: ¿por qué les hablas en parábolas? Él les contestó: a ustedes se les ha dado a conocer los secretos del reino de los cielos, y a ellos no. Porque al que tiene se le dará y tendrá de sobra, y al que no tiene se le quitará hasta lo que tiene. Por eso les hablo en parábolas, porque miran sin ver y escuchan sin oír ni entender. Así se cumple en ellos la profecía de Isaías: oirán con los oídos sin entender, mirarán con los ojos sin ver, porque está embotado el corazón de este pueblo. Son duros de oído, han cerrado los ojos para no ver con los ojos, ni oír con los oídos, ni entender con el corazón, ni convertirse para que yo los cure. Pero bienaventurados ustedes, sus ojos porque ven y sus oídos porque oyen. En verdad les digo que muchos profetas y justos desearon ver lo que ven y no lo vieron, y oír lo que oyen y no lo oyeron. Ustedes, pues, escuchen lo que significa la parábola del sembrador. Si uno escucha la palabra del reino sin entenderla, viene el maligno y roba lo sembrado en su corazón. Esto significa lo sembrado al borde del camino. Lo sembrado en terreno pedregoso significa el que escucha la palabra y la acepta enseguida con alegría, pero no tiene raíces. Es inconstante y en cuanto viene una dificultad o persecución por la palabra, enseguida sucumbe. Lo sembrado entre abrojos significa el que escucha la palabra, pero los afanes de la vida y la seducción de las riquezas ahogan la palabra y se queda estéril. Lo sembrado en tierra buena significa el que escucha la palabra y la entiende. Ese da fruto y produce 100, 60 o 30 por 1. Palabra del Señor. Gloria a ti, Señor Jesús. Muy amados oyentes de Tropicana, la más bacana y Bésame te enamora. Qué alegría escuchar esta parábola del sembrador, Mateo 13. Y aunque es bastante extensa, trae grandes enseñanzas para nuestra vida de fe. Nuestro Señor Jesucristo ha sembrado en el corazón de todos nosotros la semilla del reino, la palabra de Dios. Nos compete a cada uno de nosotros dar fruto. ¿Qué tipo de terreno somos? ¿Somos acaso al borde del camino, pedregoso, lleno de raíces y malezas, abrojos y espinas? ¿O somos tierra buena, donde produce la palabra de Dios en abundancia y según nuestras capacidades? Qué bueno decirle al Señor: Señor, quiero ser ese terreno fértil, quiero ser ese terreno apto para que tu palabra, tu reino sea sembrado en mi vida y produzca fruto en abundancia. ¿Qué frutos? Frutos de perdón, frutos de amor, frutos de reconciliación, frutos de verdad, frutos de justicia, frutos de honestidad, frutos de sencillez, frutos de humildad. A veces nos parecemos a esos árboles secos que ya están a punto de caer porque ya no producimos más frutos. Que hoy el Señor renueve nuestras raíces, nuestro tronco, nuestro cuerpo, nuestra mente, nuestro corazón, para que demos fruto en abundancia para la mayor gloria de Dios. Que el Señor te bendiga ahora y siempre, en el nombre del Padre, y del Hijo, y del Espíritu Santo. Bendiciones a Tropicana, la más bacana. Y Bésame te enamora.
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1: Bienvenidos a esta nueva hora de música, esta de las 6 de la mañana, de este 12 de julio del año 2026. Los mejores éxitos los escuchamos aquí en Tropicana. Rodolfo Aicardi, se llama Botellita de Ron, quien dirige el programa Mauro Moreno, que les acompaña el Peluche de la más bacana, bacanísima. 315-382-2721 para que se comunique con nosotros.

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1: Hoy es 12 de julio del año 2026, es domingo, es el día 193 del año, faltan 172 días para que termine este 2026, es la semana 28 del año, faltan 19 días para que termine julio y es el segundo domingo de este mes. El próximo festivo por el Día de la Virgen de Chiquinquirá será mañana julio 13, así que con puente incluido y la mejor música que suena aquí en Tropicana, la más bacana.

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1: Hoy es 12 de julio del año 2026 a las 6:32. Saludo a todos los médicos internistas en su día especial. Un abrazo grande.

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1: Y hoy está de cumpleaños, en este 12 de julio, James Rodríguez, uno de los grandes futbolistas colombianos, definitivamente. Lo llevamos en el corazón y hoy está de cumpleaños. 35 años está cumpliendo este gran jugador. Se llama Dos Mujeres, Alfredo Gutiérrez. Suena aquí en Tropicana.

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1: También les contamos a través de Tropicana que este 12 de julio es el Día Internacional de la Esperanza y es el Día Internacional de la Lucha contra las Tormentas de Arena y Polvo, es decir, esa tormenta del Sahara que a veces afecta también esta parte del mundo. Se lo estamos contando aquí en Tropicana, la más bacana, a las 6:53 minutos, 6:53 en Tropicana. En las calles.

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1: Somos la combinación perfecta entre esa música popular y tropical, esas canciones de ayer, de hoy y de siempre, esas canciones que hacen parte de tu Tropicana. Comenzamos una nueva hora, esta de las 7 de la mañana de este 12 de julio del año 2026. Solo éxitos bacanos hacen parte de tu Tropicana. Antes sonaba el Joe Arroyo, Giovanni Ríos, veo en camino música de los hermanos Medina. Pero ¿qué tal esta canción? Se llama Cuando quieras volver, el andariego en Tropicana.

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1: Y es que los Tropi Amarillitos también reportan sintonía con Tropicana. Saludos para ellos. Y esta canción que me había programado un Tropi Amarillito se llama Chipi Chipi. A las 7:16 suena en Tropicana.

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1: Gracias, mi gente, los que van en la buseta, en el colectivo, los que van en el carro particular, pero los que van a esta hora en las diferentes empresas de transporte: Socobuses, Unitrans, Autolegal, Expreso Sideral, La Gran Calda, Serviturismo, Flota Metropolitana, y los que van para los diferentes municipios, para las diferentes ciudades: Empresa Arauca, Flota Ospina, Expreso Palmira, Flota Occidental, Cotrans Norcaldas, también en sintonía con Tropicana. Un abrazo grande.

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1: Quien dirige y programa es Mauro Moreno, Julian Mazuera, el locutor con berraquera, el peluche de Tropicana, hasta este punto les acompaña. Ya viene Juanpa Torres, más tardecito Jaco, para que no se despeguen de Tropicana. Los dejo con esta canción sota, se llama Por Mi Orgullo, Antonio Aguilar Jr. Suena bien bacano, bien bacanísimo, aquí en tu Tropicana. Chao,

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0: con los buenos días para todos nuestros oyentes de la más bacana de mi Tropicana 105.7. Mañana del domingo estamos de fin de semana, 12 de julio.
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0: Bueno, abrazo para todos los oyentes que nos acompañan a esta hora, madrugadores, no importa que sea domingo, están laborando, están en la casita de relax o están durante o estuvieron durante toda la noche en sintonía y siguen en sintonía la más bacana Tropicana. Abrazos y bendiciones para todos.

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1: Bueno, mis manizales del alma, quiero recordarles que está totalmente disponible en nuestro Tropi WhatsApp. Hombre, qué rico saber con quién tenemos la dicha de compartir esta mañana el domingo. 315-382-2721. Salude, repórtese, cuente cositas varias.

0: Oiga, en la vida sí hay gente, pero mala, ¿sí o no? Ave María, es que malo es poquito, pervertida, gente que, Ave María, hombre, vea, un man cogió un maletín lleno de dinero, lleno, pero mucho, mucho dinero, y le echó veneno a todos esos fajos de billete, y le echaba veneno, y jajaja, y le decía así, se reía, jajaja, y le echaba harto veneno a esos billetes, y cogió y se fue así, todo encorbatado, todo buena gente, y se fue para la gobernación, para de un municipio, acá no fue, no, fue en otro lado, y se lo llevó para allá, mijo, y les dijo, hágame el favor, este maletín está lleno de plata, yo quiero que se lo regalen a una fundación donde los niños soporten situaciones difíciles, donde hayan niños de situaciones complicadas, niños de pobreza, regalen este maletín con dinero. Ay, papá, imagínate, y a los poquitos días póngale, vea, 6 congresistas muertos, 5 concejales pailas y el alcalde también colgó los guayos.
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2: Bacanísima mi Tropicana, bacanísima. Tenemos a las 8 de la mañana, 20 minutos, 8:20. Qué rico pasamos la mañana este domingo, puente festivo, señores. Mañana fresquita en la ciudad. Estamos disfrutando la compañía. Es música tropical, música bailable, temas aguardienteros, temas rancheros, música popular, música del balneario en Tropicana, la más bacana.

0: Bacanísima, bacanísima, mi Tropicana, 8 de la mañana, 36 minutos, 8:36. Igual sé que está muy temprano, pero muchísimos oyentes nos acompañan a esta hora. Algunos están en Manizales, otros están por fuera de la ciudad, por fuera del país. En fin, en donde se encuentran a esta hora, full sintonía, la más bacana Tropicana. Quiero recordarles que está totalmente disponible en nuestro Tropi WhatsApp, 315-382-2721. 315-382-2721. Ya me está saludando desde el barrio Villapilar don Alonso, desde el barrio San Joaquín saluda doña Gloria, desde los Agustinos está Gracielita reportándose, desde el sector del Descache está Liliana, desde el barrio Comuneros está doña Gloria, desde el barrio Cervantes, en el bajo Cervantes, está Alba Luz, en Guática, Risaralda saluda Lourdes, hombre, qué belleza. También saludamos a don Miguel Botero reportándose, contando cositas varias. Desde España está saludando doña Marta. En fin, algunos de nuestros oyentes contando cositas varias, reportándose, programando música en nuestro Tropi WhatsApp 315-382-2721. Oiga, pilas, para los que me están preguntando por resultado de loterías, los estoy invitando para que vayan por el momento consiguiendo con qué tomar nota, porque ya en un ratico, en unos minuticos, con mucho gusto al aire, se los estaré entregando. Vayan consiguiendo con qué tomar nota. Es mañana el domingo, están con la más bacana. 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

0: Imagínate pues que llega el peladito llorando a la casa. Y llega y pa' colmo de bienes le abre el papá.
1: Ay, qué hombre, ¿qué le pasó a usted, hermano Mauricio? ¿Qué le pasó a esa lloradera?
0: Bueno, esa lloradera. Y me habla sin llorar, que todo se soluciona hablando. Habló la guerrilla con el gobierno, los paramilitares con el ejército. No vamos a poder hablar nosotros, todo se soluciona hablando. A ver, ¿qué pasó?
1: Gracias, pa, es que me echaron del colegio.
0: Ay, papá, y se quita ese cucho la correa. ¿Y cómo así que lo echaron y tal del colegio?
1: Ay, pa, no, pues que todo, ay, se soluciona hablando.
0: Sí, pero le hablo mientras le pego.
2: Venga, ¿cómo así, cachuflo? ¿Qué es eso?
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2: Bueno, recordándoles a nuestros oyentes de La Más Bacana Mi Tropicana que mañana, lunes festivo, Dios mediante, estaremos nuevamente con toda esta música espectacular, entregándoles una dosis más de música tropical popular.

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0: Reyes, hora de música, la que tenemos en la más bacana, mi Tropicana, 105.7 y 930 AM, mañana, tarde, noche, madrugada, solamente éxitos, 24 horas del día sonándole solamente palazos en Tropicana.
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0: Bueno, y en este bloque musical les traigo éxitos de Armando Hernández, el combo de las estrellas, música con el Checo Acosta, algo de Miguel Aceves Mejía, más canciones, más éxitos y más música que nuestros oyentes programan a través de los diferentes medios.

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1: Bueno, pilas, pues que en minuticos vengo a entregarles resultado de las loterías para los oyentes que la están solicitando y la están pidiendo a través de los diferentes medios. Pilas, en un ratico, en minuticos, vayan consiguiendo con qué tomar.

0: Estamos de fin de semana, bacanísima, mi Tropicana. Tenemos las 9:33. Qué rico saber que los estamos acompañando, que ustedes disfrutan de nuestra programación, que disfrutan de nuestra compañía, que se parchan bien rico, bien bacano con Tropicana 105.7 y 930 AM en casita, en el sitio de trabajo, mejor dicho, en donde se encuentren a esta hora haciendo lo que estén haciendo, por supuesto, aparte de estar en sintonía la más bacana. Lo prometido es deuda. Les traigo ya mismo en este preciso momento resultado a las loterías, deseándoles muchísima suerte a todos. Loterías que jugaron ayer sábado, 11 de julio de este 2026, en el transcurso del día tarde-noche, señores. Mucha suerte para todos y arrancamos. Lotería de Boyacá, 2243, serie 018. 2243, serie 018 para Boyacá. Cauca, tenemos el 0232, serie 006. Dorado mañana, 0568 con la quinta 8. Dorado tarde, 4327 con la quinta 9. Dorado noche, 8531 con la quinta 0. También tenemos Culona, 6858, Astrosol, 9824 de Tauro, Astroluna, 8335 de Leo. El fijado de oro, tenemos el 1740 con la quinta 5, Paisita día, 4603 con la quinta 6, Paisita noche, 9699, Chontico día, 6716 con la quinta 8, Chontico noche, 0020 con la quinta 5. Cafeterito tarde, 9094 con la quinta 7. Cafeterito noche, tenemos el 6897 con la quinta 1. Sinuano día, 9394 con la quinta 0. También Sinuano noche, 8138. Más bien, disculpas. Sinuano noche, 3188 con la quinta 9. 3188 con la quinta 9 para Sinuano noche. El Cash Tree día, tenemos el 713. El Cash Tree noche, tenemos el 275. Play Four día, 8750. Play Four noche, 1514. Samandía, 4096. Caribeña día, 2241 con la quinta 7. Caribeña noche, 2139 con la quinta 8. Motilón tarde, 6197 con la quinta 3. Motilón noche, 8996 con la quinta 4. Paisita 3, tenemos el 9170 con la quinta 3. Fantástica día, 9094 con la quinta 0. Fantástica noche, 3061 con la quinta 3. Antioqueñita día, 1117 con la quinta 5. Antioqueñita tarde, 6890 con la quinta 2. Y Culona noche, tenemos el 2126. Resultado, la lotería es la más bacana, Tropicana. Mañana el domingo, fin de semana.
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0: Y llega nuevamente Cachuflito, mijo, Cachuflito.
2: ¿Qué dice, viejo Alquímides? Ah, ¿qué más, hombre, Rolando? Bien, no, ah, bien, mijo, ¿cómo le está yendo para Medellín, hombre? Ah, no, bien, pa, muy bueno trabajar, pa, que me está rindiendo harto, me gano lo mismo, vivo lo mismo, todo muy bueno, solo que extraño la familia. Ah, no, pero bueno, bueno que le esté yendo bien. Oiga, ¿qué? ¿Ya consiguió novia por ahí? Pues, hermano, sí, conseguí una novia, pues es un antibiótico.
0: ¿Cómo así?
2: ¿Un antibiótico? ¿Cómo así? Solo responde una vez cada 8 horas.
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0: ¡Ay, Dios mío, bendito! Fin de semana Tropicana, la más bacana cancionzota que tenemos a esta hora, las Bonnie Cepeda, con su éxito Penas, sonando en Tropicana.

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1: Definitivamente, sí señores, somos diferentes, somos Tropicana y somos la más bacana. Y como siempre, haciéndoles compañía en la mañana, en la tarde, en la noche, trayéndoles solamente éxito.

0: 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Ah, pero si quiere grite más duro. ¡Otra vez pollo! Ahora sí, pasito y jartes ese caldo, ya, tenga, tenga.
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1: Estamos dando inicio a una hora más de Solamente Éxitos en mi Tropicana, la más bacana. Saludando a quienes ya tienen su negocio, su local, su emprendimiento abierto. Los amigos de las tiendas, los amigos de las ferreterías, los amigos de la panadería, la cafetería. Bueno, en fin, todo el comercio, nuestra Manizales del alma. Están con la más bacana, sí señores, Tropicana, Tropicana, Tropicana.

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1: ¡Qué rico! Pasamos con mi Tropicana, la más bacana, y los estoy invitando en este momento. 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Llegan los corraleros de Majagual, los sábanas. ¡Gracias!

0: Bueno, venga pues para acá, Cachuflito, mi hijo, a ver qué nos trae Cachuflito.
1: Estaba la mamá revisándole las tareas, revisándole los cuadernos al peladito. Audénago, Audénago, venga para acá. Es que yo quedé como muy maluca hoy que hablé con la profesora.
0: Ay,
1: sí, ma, porque si yo soy de los primeros, yo soy todo juicioso, yo creo que la profesora se equivocó. Pero yo sé que usted ha sido muy juicioso y todo, papi, por eso estoy como aterrada. Es que la profesora me dijo que los había puesto a leerse un libro y que usted leyó que es que el Principito.
0: Ajá.
1: Eso hay que leer todo el libro, no, papito, porque el mero principio, pues, ¿pa' qué?
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1: Es música tropical, música bailable, temas aguardienteros, rancheros, música popular, música que hace parte de ese abanico musical en la mañana este domingo de fin de semana con mi Tropicana, la más bacana. Ellos son los colombianos Palo Santo y esta canción es del año 1983, La Voy a Olvidar.

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1: Bueno, quiero recordarles que el martes nuevamente, Dios mediante, estaremos desde las 5 en punto de la mañana contándoles con nuestro director Mauro Moreno cómo está la ciudad, cómo está nuestra Manizales del alma, cómo amaneció Manizales por la más bacana Tropicana. Ya lo saben, desde las 5 de la mañana en punto para que siempre estén bien informados.

0: Oiga, vea, pues les cuento, un man que manejaba un microbús de esos interveredales e interdepartamentales, pues el man, lo movían por todos los municipios del departamento de Caldas. Unas veces también bajaba Pereira y Palo movían, sí señor. Y el man tenía la abuelita, o todavía la tiene, porque el man todavía tiene la abuelita, y a todo lado donde iba ese man le llevaba un dulcecito, siempre le llevaba algo. Cuando un día le llegó el man, hola abuelita hermosa, ¿cómo estás? Vea, ahí le traje unos piononos. ¡Ay, tan bello, mi muchacho! ¿Trajo qué? Unos piononos, abuela, unos piononos. ¡Ah, y eso qué es! Unos dulces sureños. ¡Ah, bueno, papito, también dulces sueños! ¡Que duerma!
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2: Eran unos dulces sureños. 10:46, disfrutamos de Tropicana.

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0: Bueno, para quienes se fueron de fin de semana de puente festivo, se fueron para fincas, se fueron para balnearios, tierrita caliente. Hombre, qué rico, envidia de la buena, ¿sí o no? Sigan disfrutando, eso sí, en compañía de la más bacana, Tropicana 105.7 y 930M.
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0: Bueno, también para los que se fueron para Tierrita Fría, hombre, qué belleza, qué rico estar paseando hasta ahora con la familia, con los amigos, ¿por qué no? También con los compañeros de trabajo. Eso sí, que no falte ahí en el radio, en el equipo, en el celular, en la tablet, Tropicana Manizales, la más bacana.

0: Él es el puertorriqueño Orlando Pabellón, José Orlando Rivera Pabellón, Orlando Pabellón, con tremendo éxito, tremenda canción del año 1985.
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0: Y nos vamos, por supuesto, con el humor de Cachuflito, mi hijo Cachuflito.
2: Uy, surundundú y recontra... Y chiste judicial. Judicial, ay. Oiga, imagínate, pues, hombre. Llegaron tres patrullas de la policía. Cuatro motorizados. El carro blanco del CTI. Eso llegó todo el combo a una casa donde vivían unos abuelitos, ¿ah? ¿Qué acaso la abuelita es jíbara? ¿Que acaso allí funcionaba una olla?
0: Ay, ay, ay.
2: No, señor, para nada, porque ahí salieron la viejita esposada. Salieron con la viejita esposada y ahí mismo aparece un periodista de Caracol. Creo que era de Tropicana. Sí, sí, eres de Tropicana. Estoy seguro que era de Tropicana. Sí. Tenía la chaquetica roja. Y ahí mismo llegó ya una entrevista ahí para la señora. Señora, ¿qué fue lo que pasó? Buenos días para Tropicana. Ay, mijo, gracias. No, la policía que es tan rara. ¿Qué? Vea. Creman un cuerpo por allá en un jardín crematorio. Ajá. Y nadie dice nada, todo mundo callado. Y quema un cuerpo aquí en la casa y que es que ya está usted desapareciendo.
0: No,
2: prueba.
0: Venga. ¿Qué es eso, Cachuflo?
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0: Bueno, a esta hora saludamos a la familia López Salgado. Se encuentran en el barrio Cervantes, full sintonía hasta ahora, de parte de la familia Macías López, que se encuentran en el Paraíso, en Ecuador, que los aman y que los extrañan mucho. Y ahí están con Tropicana, la más bacana.

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1: 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Nos encuentran como Tropicana Manizales.

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1: Hombre, qué belleza, sí señores, Tropicana la más bacana, les traemos solamente éxitos, música crossover, música para todas las edades, para todos los gustos, y qué rico que a esta hora estén en compañía de la diferente, sí señores, 11 de la mañana, 33 minutos, está fría la ciudad, está fría Manizales, pero estamos pasando riquísimo, sí o no, 315-382-2721.

0: Oye, como suena de rico, mi Tropicana, la más bacana, bacanísima. Mañana este domingo estamos de fin de semana. Él es Rafa Pérez con su tema Parrandero. Qué canción sota, señores, sonando el domingo en la mañana. Sí, señores, con Tropicana, la más bacana. Les cuento que el centro de la ciudad está empezando a nublarse. Estaba empezando a oscurecerse el día. No sé si de pronto por todo Manizales está exactamente igual. Oiga, tengo un saludito. Me piden el favor de que salude a los muchachos en la carnicería Carnes El Caribe. Hombre, qué belleza. Vea, por ahí está Jorge Emilio, o está Jorge, está Emilio, está Germán. También es su parcero Maturana y Juliancho. Y el amigo Julián también fue en sintonía de La Más Bacana Tropicana. Bueno, hace unos cuantos minuticos los estaba invitando a nuestros oyentes para que nos siguieran en redes sociales. Ya lo saben que nos encuentran como Tropicana Manizales. Tenemos Facebook, tenemos Instagram, tenemos TikTok y nos encuentran como Tropicana Manizales. Es más, les cuento algo. En nuestro Instagram, arroba Tropicana Manizales, ayer subimos un video bacanísimo de un perrito que está estrenando prótesis. El perrito, ¿cómo les parece? Que tuvo un accidente, le tuvieron que amputar una parte de su patica delantera, de su piernita delantera, y la dueña del perrito le mandó a hacer una prótesis, y el perrito feliz, dichoso, con su nueva prótesis, salen con él a caminar, a correr. Los invito de una vez para que chismoseen el video. Lo encuentran en nuestro Instagram, arroba Tropicana Manizales. De una vez comentan el video, lo comparten, lo guardan, le dan clic en me gusta y siempre están con la más bacana, bacanísima. Desde Campo Amor también, o desde el barrio Cervantes, nos dicen que mucho calor en el barrio Cervantes, mucho calor, es lo que nos dice Claudia. También saludamos a Isis, Isis Arroyave, reportando sintonía, señores. Y venga para acá, Cachuflito, mijo, el humor de Cachuflito.
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0: A ver, Cachuflito, a ver.
2: No, papi, eso no es nada, la que le pasó a Simón Bolívar. Sí, el mismo, el de bota de cuero, el de la patilla larga que la espada tenía filo por los dos lados. Sí, ese que mantenía más envuelto que la cabeza de Piedad Córdoba, ¿sí o qué? Con esta chispa y ese chaleco, María. Ajá. Entonces, de criticar, hombre. Estaba Bolívar en el puente de Boyacá, tan, cuando vio que venían los españoles, mi hijo. Ay, parcero, cuando mandó a uno de los hombres más mosquitas, ¿qué? Care Garfio, ordene Bolívar, hacia el cerro, y mire cuántos vienen de los enemigos. Y se fue mi hijo Care Garfio para el cerro, y se devolvió. Mi comandante Bolívar, vienen 3.001.
0: ¿Qué?
2: Dijo, 3.001. Y fue que los alcanzó a contar en el momentico. Sí, no, sí. No, es que viene uno adelante y como 3.000 detrás.
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0: Oiga, les cuento que a partir de las 12 del mediodía los estará acompañando Jaco Jaimito Correa, señores, sonándoles excelente música. Y la invitación es para que sigan ahí pilas, pues, durante todo este puente festivo. Están con Tropicana, la más bacana.

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1: Bueno, ya lo saben que en unos cuantos minuticos estará con todos ustedes Jaime Correa Jaco, haciéndoles compañía y sonándoles excelente música. Nos cuentan que por el sector de Maltería también está cayendo algo de agüita, que está lloviznando. Aquí en el centro de la ciudad también está exactamente igual. ¡Estamos con Tropicana, la más bacana!

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0: Bacana, mi gente, bacanísima, mi gente tropicana. ¿Qué tal? Feliz mediodía de domingo en Colombia. 12:03 en Colombia. Son las 12:03. Escuchas la siempre bacana, bacanísima, mi tropicana. Soy Jaco, J-A-C-O. Y me encanta acompañarte en esta tardecita fresca, una tardecita fría, donde está lloviendo suavemente, al menos en el centro de la ciudad. Y comunicarse con la siempre bacana, bacanísima, mi tropicana, es fácil, facilísimo, facilote. Y para eso está nuestro Tropi WhatsApp Tropicana. Es el 315-382-2721. Guárdalo, apúntalo, memorízalo, que no se te vaya a olvidar. Es el 315-382-2721. En este domingo, un fin de semana largo porque mañana es festivo, escuchas la siempre bacana, escuchas Tropicana.
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0: Y si te gusta la música bailable, la música trópica, la música de viejoteca, la música para bailar, para gozar, te gusta Lisandro Mesa y te gusta Tropicana.

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1: 12 del mediodía con 11 minutos, es domingo, escuchas la siempre bacana, bacanísima Mi Tropicana. Y esta canción es para esa mujercita buena que ilumina mis días con su ternura y hace que cada canción tenga un motivo para soñar. Esa canción la hace el indio Pastor López, Mujercita Buena. Y en este domingo bacano, bacanísimo, escuchas Mi Tropicana, Tropicana, Tropicana.

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1: 12 con 17 minutos y las mejores cosas de la vida pasan de manera inesperada y sin planearlas. Asimismo pasa con el reemplazo de esa persona. Y es que a veces el mejor reemplazo es quien llega sin buscarlo y se queda para siempre. Escuchemos a Nelson Muñoz, adoro tu reemplazo. Escúchala siempre bacana, bacanísima, mi Tropicana, a las 12 con 17. En esta tardecita de domingo, Tropicana, Tropicana, Tropicana.

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1: 12:25 y a veces las historias más importantes no cambian de un día para otro, no. Y es que todo sucede a paso lento, con pequeños detalles que terminan transformando la vida. Por eso hoy valoro cada instante y cada persona que decide quedarse cuando el tiempo pone a prueba los sentimientos. Una canción que me encanta, que me fascina, perfecta para esta tardecita de domingo. El Cuarteto Continental suena a paso lento en Tropicana, Tropicana. 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
1: Tardecita de domingo, escuchas la siempre bacana, bacanísima Mi Tropicana. La música que te encanta, la música que te fascina, toda todita en un solo lugar. En este fin de semana larguito, largote, mañana es festivo. Así que ponte cómodo, ¿qué tal si te sirves unas buenas bebidas? Y disfrutas de esta canción de los Dandies, se llama Pobre Soy. Mientras estás trabajando, mientras estás de paseo, hagas lo que hagas, escuchas la emisión. Hora bacana de Manizales, escuchas Mi Tropicana, Tropicana, Tropicana.

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1: 12 del mediodía con 43 minutos. Esta canción es perfecta para disfrutar mientras estás en el balneario, en la piscina, mientras estás en el río. Una buena cervecita fría Tropicana a todo volumen. Y esta canción de los Guarahuacos suena perfecta. He nacido para amarte en este domingo, fin de semana largo. Fin de semana larguísimo. Escuchas la siempre bacana, bacanísima Tropicana.
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1: Y esta canción es toda una joya de la música tropical en la voz de Frank Tony. Se llama Amor Infalible. Amor Infalible, ¿no? Perfecta para disfrutar mientras estás conduciendo, mientras vas en tu bus, buseta, colectivo, carro particular, mientras vas en tu taxi. Es Tropicana.

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1: 1:04 PM, iniciamos un nuevo bloque musical en la siempre bacana, bacanísima Mi Tropicana. La dirección y programación es de Mauro Moreno, soy Jaco J.A.C.O. Me encanta, me fascina acompañarte en este domingo. Domingo bacano con Tropicana, él es el Charrito Negro, Volví a Caer.

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1: 1:12 PM, escuchas Tropicana, Tropicana, Tropicana. Y quiero saludar a don Leonel Cortés. Y don Leonel Cortés quiere saludar a su hijo, Santiago Cortés Escobar, que está cumpliendo 11 añitos. ¡Qué belleza! Bendito sea Dios, están en Fanny González. Y esa canción la hacen los orientales. Se llama La Danza del Mono. Suena bacana en el fin de semana. 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
1: Esta es una canción perfecta para corazoncitos enamorados, una canción perfecta para dedicar. Una de la tarde con 18 minutos, son los hermanos Medina, suena Enamorado.

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1: Una de la tarde con 24 minutos. Saludo a mi gente bacana, a mi gente bacanísima en el barrio El Carmen de Manizales. Ahí están de Festival Gastronómico, disfrutando de la música bacana en esta tarde de domingo. Saludo especial para Sebas DJ.

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1: El tiempo avanza, el tiempo no se detiene y la música en Tropicana tampoco lo hace. Ya es la 1:31 en Colombia, 1:31, 1:31.

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1: Una de la tarde con 39 minutos. ¿Qué tal si juntos descargamos la música de Tropicana en tu teléfono para que tengas esa música que te encanta, la música que te fascina siempre contigo? Si tienes un iPhone, abre la App Store. Si tienes un Android, abre la Play Store, buscas Tropicana FM Radio, le das descargar y cuando la abras en ciudades buscas Manizales y listo, tienes a Tropicana siempre contigo. Esta canción suena perfecta en nuestra aplicación, es el Cuarteto Continental, Llorando se fue en Tropicana

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1: 1:47, mientras vas por las vías de Manizales, el departamento de Caldas, el eje cafetero Colombia y el mundo, escuchas la emisora bacana de Manizales, escuchas mi Tropicana. Y esta canción sé que te encanta, es el dueto Revelación, suena Amor de Taberna.

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1: Y bendito, bendito sea Dios. Y es que hay miradas que no necesitan palabras para enamorar, porque basta un instante para entender que algunas personas nacieron para quedarse en la memoria y en el corazón. Escuchemos a Miguel Aceves Mejía, La Malagueña.

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1: En la tarde, 2:08, es la siempre bacana, bacanísima, mi Tropicana, la dirección y programaciones de Mauro Moreno. Soy Jaco, J-A-C-O, me encanta, me fascina acompañarte en un nuevo bloque musical. Súbele dos puntitos, es Tropicana.

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1: En la tarde, 2:16, y para los que me preguntan por partidos, pues no, hoy no hay fútbol de la Copa FIFA Mundial 2026. Los partidos regresan, Dios mediante, el próximo martes. El martes estamos a como a 14. El 14 de julio regresan los partidos. Mientras tanto, escuchemos un diomedazo. La canción se llama Sin Ti. Suena bacana, bacanísima.

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1: En la tarde 2:23, suena bacana, bacanísima, es Tropicana, Tropicana, Tropicana en este fin de semana largo. Mientras estás de paseo, mientras estás viajando, me encanta presentarte al indio Pastor López, el eco de tu adiós, Tropicana, Tropicana, Tropicana.

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1: 2:30 PM y hay personas que nos traen como buena suerte. No sé si les ha pasado. Esta canción la hace la diva de América, la hace Ana Gabriel. Se llama Mi Talismán. En esta tardecita de domingo suena perfecta. Es Tropicana.

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1: 2:40 p.m. El martes regresa el fútbol y regresan las finales. Ya son las semifinales, perdón, la semifinal. El martes es Francia contra España. Escuchemos a los Gigantes del Vallenato. Se me salen las lágrimas en este domingo bacano, bacanísimo, con mi Tropicana.

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1: 2:48 en Colombia, 2:48. ¿Qué tal si descargamos juntos la aplicación de Tropicana en tu teléfono? 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Y esta canción suena perfecta en nuestra aplicación. Se llama El Azulejo. La hace Armando Hernández. Y escuchas Tropicana, Tropicana, Tropicana. Cana.

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1: 3:05 PM, es Tropicana, la emisora bacana de Manizales. Nos encanta acompañarte con grandes éxitos, grandes canciones. La dirección y programación es de Mauro Moreno. Yo soy Jaco, es un placer acompañarte. Ellos son el binomio de oro de América en Tropicana.

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1: 3:16, si te gusta el vallenato, bacano, bacanísimo, estás en el lugar correcto, estás en Tropicana. Él es Luis Mateus, alguien como tú.

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1: Las semifinales de la Copa Mundo de la FIFA 2026 se van a jugar así. El martes 14 de julio, Francia versus España. Y el miércoles 15 de julio, Inglaterra versus Argentina. 3:25, Gali Galeano, me bebí tu recuerdo en Tropicana.

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1: Y todo es efímero, todo es pasajero y todo se acaba. Y es que se acabó este amor. Qué buena canción de Juan Carlos Hurtado, el andariego. 3:36. Escuchas la siempre bacana, bacanísima Tropicana.

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1: Y el tiempo avanza, el tiempo no se detiene y la música en Tropicana tampoco lo hace. 3 de la tarde con 43 minutos, hoy es domingo, es 12 de julio y las personas que me preguntan cuándo es el final de la Copa Mundo de la FIFA 2026, les cuento que es el próximo domingo, domingo 19 de julio. Ya lo sabes pues, 315-382-2721 es el Tropi WhatsApp, el WhatsApp Tropicana, 315-382-2721. La música que te encanta, la música que te fascina en esta tardecita de domingo, la Sonora Cañonera, Amor Imposible en Tropicana.

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1: El honor y la gloria es de Dios Todopoderoso por los siglos de los siglos. Abrazos y bendiciones para todos y cada uno de ustedes. Soy Jaco J-A-C-O, me despido. La dirección y programación es de Mauro Moreno. Ya llega Julian Mazuera, el peluche, a presentarte la música bacana, la música del fin de semana en Tropicana. Te dejo con Caña Brava. Esta canción se llama El Casorio. Bendiciones, chao.

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1: Bienvenidos a una nueva hora de canciones de éxitos. Ya nuestros compañeros Juanpa Torres y Jaco se fueron a descansar y el Peluche les acompaña desde este momento aquí en tu Tropicana, la más bacana, bacanísima. Quien dirige y programa es Mauro Moreno, y el Peluche con canciones como esta de Los Diablitos, se llama Los Caminos de la Vida. Antes sonaba Darío Gómez, la Sonora Dinamita, toda la música en esta jugada bacana de tu Tropicana. Los caminos.

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1: Y es que la jugada bacana, de la más bacana, bacanísima, es escuchar obviamente Tropicana. 24 horas, 7 días a la semana. Antes sonaban Los Diablitos, sonaba Marc Anthony, algo de música popular que vamos a escuchar completita, Miguel Morales y música tropical que también viene en camino. Mejor dicho, para subirle todo el volumen a Tropicana. Puente festivo, fin de semana, domingo con Tropicana.

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2: Saludo para mi gente también de las diferentes empresas de taxis aquí en Manizales. También la gente de las plataformas digitales. Tazla Feria, Taxis Libres, Flotal Ruiz, Taxi Ya, Taxia, en sintonía de Tropicana. Se llama ¿Para qué mentir? 1, 2, 3, fuera, suena en Tropicana.

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1: Un saludo para los que me reportan sintonía: Mauricio Díaz desde la Enea, Claudia Restrepo, tropiconductora, con la mano arriba, María Osorio y Valentina Sánchez en sintonía de Tropicana, Flor María Izaza desde San Sebastián. Un abrazo grande.
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1: Ya son las 4 de la tarde, 46 minutos. Los hermanos Medina, con No Queda Nada, suenan en Tropicana.

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1: Y dicen que el que las hace, las paga. Y las paga doble. Y esta canción dice lo que es. Alguien te va a hacer llorar. Luis Miguel Fuentes, póngale cuidado a esta canción y súbale todo el volumen a Tropicana. Si de pronto alguien se las hizo y ustedes le quieren expresar esas palabras, pues dedíquela. Se llama Alguien te va a hacer llorar y suena aquí en Tropicana. La más bacana, bacanísima.

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1: Bienvenidos a una nueva hora de música, esta de las 5 de la tarde, de este domingo bacanísimo como Tropicana. Julian Mazuera, el locutor con berraquera, el peluche les acompaña con la dirección y programación de Mauro Moreno. Sean bienvenidos para los que van llegando, para los que están desde hace rato en la sintonía. El abrazo grande, gracias siempre por oírnos.

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1: Domingo en la tarde, domingo con La Jugada Bacana, domingo de puente festivo, domingo para disfrutar a los que se han ido de paseo, los que están a esta hora en La Rochela, los que están en Santa Águeda, los que se fueron para algún municipio de Caldas o algún municipio de Risaralda y están escuchando Tropicana. Donde quiera que se encuentren, el abrazo grande. Gracias por oír Tropicana. Hoy

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1: Hay canciones hechas para Dios y esta es una de ellas. La hacen los Tupamaros, se llama Te Necesito. Antes sonaba Jonales Castaño, Veo en Camino música de Los Chiches del Vallenato, Luisito Muñoz, música de Fonseca, de Diomedes Díaz. No, mejor dicho, esto está buenísimo. En la tienda, en el supermercado, autoservicio, granero, tienda de calzado, tienda de ropa, se escucha Tropicana.

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1: Y a las 5:35 yo escucho, veo y comparto Tropicana.
2: La

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1: ¿Qué tal esta buena canción? Se llama Busca por Dentro, del grupo Niche, del álbum Cielo de Tambores, del año 1990. Quien canta aquí es Charlie Cardona, el puertorriqueño, y suena bien bacano, bacanísimo, en tu Tropicana. La

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1: Y es que yo escucho, veo y comparto la más bacana, bacanísima Tropicana en esta nueva hora de música. Se llama Mi Presidio, Romualdo Brito. Antes sonaban Los Graduados, Orlando Contreras, Jorge Grajales y más canciones en Tropicana.

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1: Saludo para Pili, que reporta sintonía con Tropicana. Jacqueline Miranda, también desde Villa María. Saludito para César Vargas, Tropio Amarillito, el 1971. Y para Edwin López, me dice por acá, Peluche, yo escucho Tropicana. Luz Clemencia también. Y también me dice por acá Germán Morales, yo escucho, veo y comparto Tropicana, la más bacana.

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3: Claro que sí, en las droguerías también escuchan Tropicana. Saludo para ellos. Y también voy a saludar de una vez a mis amigos de los hospitales, de las clínicas. Ellos también me reportan sintonía el fin de semana, entre semana, todos los días. Ellos, como fieles oyentes de Tropicana, el abrazo. Gracias por preferirnos. Merengue bacano en Tropicana.
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1: Y es que en la vida hay personas que vienen a bendecirnos, a traernos buenas cosas, a traernos prosperidad y buen cariño. Pero hay otras de las cuales uno no se quiere acordar. Pastor López, se llama ella, es Tú Fuiste, a las 6:47 en Tropical.

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1: Y con la celosa de Carlos Vives cerramos este bloque de música, este de las 6 de la tarde en tu Tropicana.
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